Y es por eso que del fondo de mi alma te dedico esta canción.

Vamos a cantar unos himnos, ¿le parece bien, mi hermano, en esta noche? Y vámonos con esto, Fidel Martínez. Yo te seguiré.

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Continuamos aquí desde el Rancho Elohim y con este canto queremos saludar a la familia Martínez Hernández. Suena el chaguito, que se oiga ese acordeón.

Versión del Bravo de Atlanta y ese bonito canto, alabanzas al Cordero. Muy bien, recordándole que hoy es Día del Señor, día de estar en la casa de Dios. Y continuamos, y ahora vamos a escuchar el siguiente canto a manera de devocional. Amén. Mire, la esencia de Dios es el amor. Amén. Esa es la esencia principal de Dios. Dios es espíritu, pero Dios es amor. Por eso dice el versículo, corazón del Evangelio, corazón de la Biblia, porque de tal manera amó Dios al mundo que ha dado a su Hijo unigénito para que todo aquel que en Él cree no se pierda, mas tenga la vida eterna. Y es el amor de Dios lo que hace la diferencia en la humanidad. Y fue por ese amor que

Dios envió a su Hijo unigénito a dar su vida por usted y por mí. A veces no entendemos nuestra mente humana no quiere entender ese amor, porque ese amor va contra todo pensamiento humano. Amén, les dijo Jesús. Ustedes dicen que amen a sus a su prójimo, ¿verdad? Pero yo les digo que amen a sus enemigos, que aún amen a sus enemigos y a aquellos que los maltratan, que los ultrajan, que los amen y que oren y que los bendigan. Amén. Y ese es el amor de Dios, que aún, ¿verdad?, en esos momentos, ¿verdad?, nosotros podamos reflejar el amor de Dios cuando alguien nos hace daño, cuando alguien nos ha lastimado. Amén. Que nosotros podamos bendecirlo, que nosotros podamos amarlo en lugar de maldecirlo, o en lugar de hacerle daño, o en lugar de contestar la agresión. No, que perdonemos y que reflejemos el amor de Dios en nuestra vida. Y sabe una cosa, Dios es así, amén. Y esa es la esencia del Señor, esa es la esencia de nuestro Dios, el amor. El amor es la característica, una de las características principales de nuestro gran Señor. Y este canto se llama Dios es así. Es el Bravo de Atlanta aquí en Cantares en esta bonita mañana.

era el Ministerio de McCallen, de la familia Acevedo, y ese bonito canto, el tema del año, Él Volverá. Muy bien, continuamos en esta bonita mañana, aquí a través de la programación de Cantares, y les compartimos las actividades de Cantares. Hoy doble actividad de Don Ben Piña, donde estará a las 11 de la mañana, aquí en Alton, Texas, ahí con el pastor Telésforo Zamora, en la iglesia Dios Todopoderoso, en la milla 5, en la esquina de la milla 5 y la calle Abraham. Ahí estará nuestro hermano Ben Piña el día de hoy a las 11 de la mañana. Y luego por la tarde a las 6, allá en Brownsville, Texas, en el 50 aniversario de bodas de nuestros hermanos Miguelito y Ana María, en la iglesia Nuevas de Gran Gozo. Y lleva guardaespaldas a nuestro hermano Felipe de Jesús. Bueno, y no sé si mi camarada también lo vaya a acompañar, mi camarada el pastor Luis González, le mando un saludo. Y hablando de los González, el día de ayer el pastor Lupito González estuvo de manteles largos. Le mando un saludo a mi hermano, el pastor Lupito González. Muchas felicidades, hermano, que Dios lo guarde y le conceda muchos años más, y sobre todo los anhelos y deseos de su corazón. Así es. Y bueno, pues entonces el día de hoy, doble actividad de Cantares, Don Ben Piña, en Alton, Texas, a las 11 de la mañana, en la iglesia Todopoderoso, con el pastor Telésforo Zamora, ahí en la milla 5, esquina con calle Abraham, y a las 6 de la tarde, en la ciudad de Brownsville, Texas, en el 50 aniversario de bodas de los hermanos Miguelito y Ana María, allá en la iglesia Nuevas de Gran Gozo, y acompañándole por ahí nuestro hermano Felipe de Jesús. Y vamos a felicitarlos por sus 50 años, celebrando 50 años de matrimonio.

matrimonio y hoy se vuelven a casar. Hágame usted el favor, nomás dígame, 50 años y hoy se vuelven a casar. ¡Qué ánimo, verdad! ¡Qué ánimo! Y sobre todo, ¡qué gran ejemplo! Así es. Y dice mi hermana, Socorrito, Dios le bendiga, Pastor Cheito. Felicidades para el Pastor Miguelito y su esposa por su aniversario. Gracias, hermana Socorrito. Gracias por recordarnos y gracias también por sus saludos para los pastores Miguelito y Ana María, que hoy celebran 50 años de feliz matrimonio. Amén. Y sobre todo, bajo la mano de Dios. Un saludo para usted, mi hermana Socorrito, allá en Brownsville, y también para su esposo, mi hermano Roberto Soto. Amén. Que seguimos pidiéndole al Señor que Él haga su voluntad en la vida de mi hermano Roberto y sea con él cada día, lo fortalezca, amén, y haga la obra total en su vida. Muy bien, y vamos a saludar a los novios, a mi hermano el pastor Miguelito y también para su esposa Ana María, y vamos a programarle este canto con mi hermano Miguel de los Santos, este canto que se llama Cadena de Amor, de la inspiración de Don Ben Piña. Este canto dice así:

Ay, perdón, perdón. Bueno, un saludo para mi hermano, los pastores Miguelito y Ana María, que el día de hoy celebran 50 aniversario de bodas, y nuestro hermano Ben Piña Cantares presente allá en esta ceremonia. Oiga, me estaba yo recordando, pues mi esposo y yo tenemos 28, vamos a cumplir 29 años. A ver si hermano, bueno, no sean al pastor Miguelito quien lo casaría, no sé si el hermano Piña, ¿verdad? Pero mire, qué bendición, que a lo mejor a los 25 lo casó el hermano Piña y a los 50 a lo mejor otra. No sé, amén, pero bueno, como a un servidor, a mí me casó el hermano Ben Piña, ya hace 20, casi 29, 28 años, y él ofició también los 25 años, o sea, las bodas de plata, las ofició también el hermano Piña. Bueno, pues a ver si me casa en las bodas de oro también, así es. Y bueno, y que llegue, oiga, que llegue, pídale a Dios que llegue yo, que llegue yo y mi esposa, ¿eh? Que lleguemos a los 50 años de matrimonio, así es. Bueno, pues continuamos en esta bonita mañana, aquí a través de Cantares. Si quiero mandar más saludos que tengo por aquí, una disculpa que no los hemos mandado porque hemos estado con la programación, pero en este momento vamos a mandar los saludos que tenemos por aquí. La fan número uno, Dilia de la Cerda, se reporta y dice: saludos y bendiciones, Pastor Chayito, para usted y su familia y para todos y cada uno que escuchan su bonito programa de Cantares, el programa que llega a muchísimos lugares. Gracias, hermano Dilia, Dios me la bendiga en esta mañana. Chelo Alemán, buen día, Pastor Chayito, Dios lo bendiga a usted y a toda su familia. Saludos para todos los radioescuchas de Cantares, saludos desde Linares, ya compartido. Es todo, mi hermana Chelito, Dios la bendiga y gracias por escucharnos por allá en Linares, Nuevo León. Elvirita Telles, ¿cómo está mi hermana Elvirita? Dios la bendiga por allá en Laredo, Texas. Dice: buenos días, Pastor Isaías, a su esposa, a su madrecita y a sus pajaritos que me gustan mucho. Saludos y radioescuchas de Cantares e intercesores. Bendiciones. Gracias, Pastora Elvira. Dios la bendiga por allá en Laredo, Texas, hasta donde mandamos el saludo. Susana Arroyo, hola, no puedo escucharlo, hermano Chayito. Necesito poner wifi. Bendiciones. Bueno, pues dice que no nos puede escuchar nuestro... ¿Qué se escucha? Ah, no, esa afuera. Dice que no nos puede escuchar, que necesita poner el wifi, pero que manda saludos para todos y todas. Gracias, hermana Susi. Dios le bendiga por allá también en Laredo, Texas. Allá también le mandamos el saludo en esta mañana. Y no sabemos si esté trabajando o si esté de descanso. Amén, pero Dios la bendiga. Hasta allá le mandamos el saludo. Bien contentos, como quiera. Muy bien. Elizabeth Peña, saludos. Dios le bendiga. Gracias, hermana Elizabeth. Saludos para toda la congregación de Vive la Hermosa en Reynosa. Muchas gracias. El pastor Gilberto Rosas, mi amigo. Bendiciones, hermano Che. Saludos desde Carboneras, es todo. Gracias, hermano Gilberto, Dios le bendiga. Y bueno, seguramente ya viene de la oración. Le mando un saludo en esta mañana. Gracias por estarnos acompañando y también gracias por interceder por las peticiones de Cantares. Muchas gracias, mi hermano Gilberto, le mando un saludo a usted y por supuesto a su familia, a su esposa, mi hermana Rafaelita del Ángel, le mando el saludo por allá hasta Carboneras y por supuesto a la congregación de la iglesia La Pesca Milagrosa. Muchas gracias por acompañarnos y estar con nosotros en esta bonita mañana aquí a través de la programación de Cantares, el programa de la alegría evangélica. Y vamos a seguir adelante. Y vamos a escuchar este canto, uno de los cantos consentidos de aquí de Cantares. Usted sabe que hay varios, ¿verdad? Pero este es uno de ellos. Mi hermano Martín y Blanca desde Greenfield, Indiana, con este canto que dice así. Bástate mi gracia, bástate mi...

donde nuestros hermanos Martín y Blanca, con ese canto, uno de los consentidos de Cantares, Bástate mi gracia. Muy bien, continuamos y le recordamos las actividades de Cantares hoy. Don Ben Piña, a las 11 de la mañana, aquí en Alton, Texas. Así es, hoy a las 11 de la mañana en Alton, Texas, con el pastor Telésforo Zamora en la iglesia Dios Todopoderoso, la cual está ubicada en la esquina de la Milla Cinca y la calle Abraham, ahí en Alton, Texas. Ahí estará Don Ben Piña hoy a las 11 de la mañana. Y posteriormente a las 6 de la tarde estará allá en Brownsville, Texas, en el 50 aniversario de bodas de nuestros hermanos los pastores Miguelito y Ana María de la iglesia Nuevas de Gran Gozo. Por allá estará Don Ben Piña, así es que hoy doble actividad de Don Ben Piña. Amén, ahí le invitamos para que nos acompañe. Y bueno, le estará acompañando nuestro hermano Felipe de Jesús, y no sé si el camarada también, pero les mandamos un saludo en esta bonita mañana. Muy bien, y en cuanto a acá la Iglesia Cristiana Betel, también el día de hoy tenemos una actividad especial. Tenemos bautismos el día de hoy a las 9 de la mañana. Tenemos bautismos en la Iglesia Cristiana Betel. Bueno, serán realizados en una palapa que está por aquí cerca de la iglesia, y el día de hoy tendremos el bautismo de 6 jóvenes que darán este paso de fe. Amén. Así es que les mandamos saludos en esta mañana, y sobre todo pedimos de sus oraciones para que estos jóvenes sigan adelante sirviendo al Señor, y que Dios sea con ellos en esta decisión que ellos han tomado, amén, de bajar a las aguas bautismales. Y hoy a las 9 de la mañana tendremos el estudio dominical, y después de esto te llevaremos a cabo la ceremonia de bautismos ahí en la palapa donde se llevarán a cabo. Así es que oremos por ellos en esta bonita mañana, y agradeciéndole a todos ustedes que amablemente nos acompañan. Recuerde que hoy a las 6 de la tarde tenemos culto especial en la Iglesia Cristiana Betel, a las 6 de la tarde, donde estaremos recibiendo a nuestros hermanos que el día de hoy van a bautizarse. Hoy le estaremos dando recibimiento en la congregación de la Iglesia Cristiana Betel a partir de las 6 de la tarde en nuestro culto de alabanza, adoración y predicación. Así es que, bueno, continuamos aquí a través de la programación de Cantares. Y recuerda que si alguien toca la puerta de tu corazón, no dudes en abrirla, porque es Cristo. Y yo te digo, déjalo entrar, porque Él quiere cambiar tu vida. Es la tribu de Judá, la tribu de Judá. Y este canto que se llama Es Cristo.

Era la tribu de Judá y ese bonito canto es Cristo. Así es que si sientes que tocan a la puerta de tu corazón, abre la puerta y déjala entrar, porque es Cristo. Muy bien, continuamos aquí a través de la promoción de Cantares en esta bonita mañana, agradeciéndole a todos amablemente los que nos escuchan, nos sintonizan aquí a través de la promoción de Cantares, recordándoles que hoy es día del Señor, día de estar en la casa de Dios. Así es, hay que ir a la casa de Dios a darle gracias por todas sus bendiciones, mandando un saludo para todos los que nos escuchan en esta bonita mañana. Un saludo para Cochito Valle, un saludo para mi hermana Grecia Van, mi hermana Agripina, le mando un saludo en esta mañana también, que nos escucha. Para mi hermana Bella, la más bella de la Iglesia Cristiana Betel, un saludo. También para mi hermana Evi Valle y también para mi madre, porque si Evi Valle me escucha, también mi madre me está escuchando. Así es que le mando un saludo en esta bonita mañana y ojalá ya haya terminado de atender a los pajaritos. Muy bien. Bueno, pues continuamos aquí a través de Cantares en esta mañana. Saludo para mi hermano Gabriel Mendoza. Buenos días, Pastor Chayito. Aquí estamos en Laredo, Texas, en el trabajo, escuchando Cantares. Ya trabajé toda la noche. Ándele, pues que me da mucho gusto, hermano Gabriel Mendoza, que tenga la oportunidad de escucharnos ahí aún en su trabajo. Y ya casi, si trabajó toda la noche, como dice, entonces ya está a punto de culminar su jornada laboral. Bueno, pues le damos gracias a Dios que ha sido con usted y lo ha ayudado y lo ha fortalecido, amén, en su jornada de trabajo. Así es que un saludo para allá en Laredo, Texas. Olga Serrano, saludos, hermanita, gracias por estarnos escuchando. Anita Brown, saludos y bendiciones, gracias, hermana Anita, por allá en el estado de Atlanta, por allá nos escucha. En la ciudad de Atlanta, sí, en la ciudad de Atlanta. Ahí hasta allá le mandamos el saludo en esta bonita mañana. Gracias por estarnos escuchando aquí a través de la programación de Cantares. Muchas gracias. Y vamos a escuchar este canto con mi hermano Toño Jaramillo. Mi hermano Toño Jaramillo, aquí a través de Cantares, este canto que se llama Mi Dios es real. Usted sabe que el aire, el viento, el aire es real. No porque lo ve, porque no lo vemos, ¿verdad? No lo vemos, pero lo podemos sentir. Así también la presencia de Dios.

participación de mi hermano Toño Jaramillo y ese bonito canto, un tema de la vieja guardia titulado Mi Dios es Real. Y bueno, yo me acuerdo que yo cantaba también ese canto, me gustaba mucho, me gusta todavía cuando hay oportunidad de cantarla, a veces lo canto muy bien. Así es que continuamos aquí a través de la programación de Cantares. Recuerde que hoy doble actividad de nuestro hermano Ben Piña y Cantares, hoy a las 11 de la mañana, por allá en la iglesia, en la iglesia Dios Todopoderoso con el pastor Telésforo Zamora a las 11 de la mañana, y a las 6 de la tarde en el 50 aniversario de bodas de los pastores Miguelito y Ana María en la iglesia Buenas Nuevas de Gran Gozo allá en la ciudad de Brownsville, Texas, y le estará acompañando nuestro hermano Felipe de Jesús. Así es que un saludo para nuestros hermanos y esa es la doble actividad de Cantares el día de hoy. Muy bien, por cierto, hermano, bueno, Vitoriano, me dice el hermano Higinio, por allá de Radio Giré, que está batallando porque está copiando el URL para enlazar la programación de Cantares, para programarla, el enlace, y no puede, dice que sale otra programación, Vitoriano. Entonces, si no sé si hay algo que esté ahí mal, ¿verdad? A ver si Vitoriano es el que nos ayuda a manejar la página ahí de Cantares, a ver si puede checar qué es lo que está pasando, que dice nuestro hermano Higinio, que ahorita lo está haciendo directamente de Facebook. Ahorita lo está haciendo directamente de Facebook porque no puede hacerlo a través del URL. Entonces, perdónenme. Entonces le agradecemos a Vitoriano si nos ayuda por ahí a checar a ver qué es lo que sucede, porque no puede jalar el enlace del URL, le dice que le sale otra programación. Muy bien, continuamos aquí a través de Cantares y recuerde que hoy tenemos bautismos en la Iglesia Cristiana Betel de la Campirana, Colonia Benito Juárez. Hoy 6 de nuestros jóvenes dan este paso de fe y bajan a las aguas bautismales. Hoy a las 9 de la mañana tendremos nuestra reunión y nuestro estudio bíblico, y después de esto tendremos los bautismos. Así es que gracias a Dios estamos bien contentos, estamos bien felices por la decisión que nuestros jóvenes han tomado. 6 de nuestros jóvenes han tomado y le damos muchas gracias a Dios por sus vidas, porque recuerden que todo es de Él, por Él y para Él. Amén. Y vamos a escuchar a las cantoras de Cadereyta con ese bonito canto que me gusta mucho, que se llama Para Él, aquí en Cantares.

las cantoras de Cadereyta y ese bonito canto para él. Continuamos aquí a través de la programación de Cantares. Dice mi hermano Samuel Mata, saludos a la nueva esperanza de Díaz Ordaz, que anoche nos gozamos en el servicio. Bueno, pues muchas felicidades y qué bueno que se gozaron, porque la Biblia dice que lloremos con los que lloran y que nos gocemos con los que se gozan. Hay tiempo para todo, dice la Escritura. Muy bien, así que saludos mi hermano Samuel y gracias por estar con nosotros. Radio Getsemaní de Tula, saludos para todos los tultecos que ya están instalados en el mercado rodante de la calle Emiliano Zapata en Tula, Tamaulipas. Bueno, pues saludos para todos los tultecos que ya están instalados y ubicados, bien ubicados allá en el mercado rodante de la calle Emiliano Zapata, allá en la ciudad de Tula, Tamaulipas, en lo más alto de la montaña, allá donde nos escuchan a través de la radio Getsemaní. Gracias, pastora Polinar. Muy bien, y bueno, el día de hoy les recuerdo la doble actividad de Cantares y de Don Ben Piña a las 11 de la mañana allá en la iglesia Dios Todopoderoso con el pastor Telésforo Zamora a las 11 de la mañana. La iglesia Dios Todopoderoso está en la esquina de la milla 5 y la calle Abraham. Ahí a las 11 de la mañana nuestro hermano Ben Piña. Y luego a las 6 de la tarde está ya en la iglesia Nuevas de Gran Gozo en los 50 años de aniversario matrimonial de los pastores Miguel y Ana María. Amén, que el día de hoy, celebran 50 años de matrimonio. Nuestro hermano Piña por ahí estará presente. Cantar es presente. Y vamos a escuchar este canto precisamente con el pastor Miguelito, que se llama En Primer Amor. Muchas felicidades, pastores Miguel y Ana María, por sus 50.

En primer amor, este bonito canto en la voz de nuestro hermano el pastor Miguelito, que el día de hoy celebra 50 aniversario y cantar es presente en esta doble actividad del día de hoy. Hoy primeramente a las 11 de la mañana en la iglesia Dios Todopoderoso, allá con el pastor Telésforo Zamora, allá en la milla 5 y la calle Abraham, en la ciudad de Alton, Texas. Y posteriormente a las 6 de la tarde, por allá en la ciudad de Brownsville, en la ciudad de Brownsville, Texas, allá en la iglesia Nuevas de Gran Gozo con los pastores Miguelito y Ana María. Muy bien, continuamos y ya estamos en la recta final. Estamos en la recta final y vamos a programar un canto que por aquí me mandó mi hermano, a ver si hay tiempo de escucharlo antes de irnos. Mi hermano Noé Acevedo, que se llama 50 aniversario, para saludar a los pastores Ana María y Miguelito allá en la ciudad de Brownsville, Texas.

Saludando y felicitando a nuestros hermanos Miguelito y Ana María por su 50 aniversario. Gracias, hermano Noé, por este himno muy apropiado para saludar y felicitar a los pastores Ana María y Miguelito allá en la ciudad de Brownsville, que hoy celebran su 50 aniversario, y Cantar es presente allá en Odomen Piña, oficiando en estas bodas de oro allá en la iglesia. En la iglesia Nuevas de Gran Gozo, a las 6 de la tarde. Y a las 11 de la mañana en Alton, Texas, con el pastor Telésforo Zamora, en la iglesia Dios Todopoderoso, en la milla 5 y calle Abraham. Ahí estará Don Ben Piña. Y hoy recuerde que tenemos bautismos en la iglesia Cristiana Betel, a las 9 de la mañana. En un ratito más estaremos por ahí. Y a las 6 de la tarde nos acompaña el evangelista Javier Ortiz, de la ciudad de Cadereyta, Nuevo León, que estará con nosotros compartiendo la palabra del Señor. Y ya nos vamos en esta mañana agradeciéndole a todos ustedes que han estado con nosotros. Dios les bendiga. Gracias por haber estado con nosotros en la programación de Cantares. Hoy en domingo, día del Señor, día de estar en la casa de Dios.

Así es, bueno, en esta mañana nos despedimos de la programación de Cantares, agradeciéndole a todos ustedes su amable y agradable compañía. Gracias por haber estado con nosotros. El día de hoy no tuvimos patrocinador, pero el día de mañana, sin duda alguna, Dios proveerá. Le decimos adiós al mes de mayo y mañana, primero de junio, bienvenido. Y recuerda escuchar Cantares todos los días a las 6:30 de la mañana. El día de mañana lunes, nuestro hermano Ben Piña, aquí en los micrófonos de Cantares. Dios les bendiga. En esta mañana se despide su amigo, servidor y hermano en Cristo, Isaías Cheito Vallejo. Que recuerde, quienes dice que si el amor se acaba, no era amor. Pero gracias a Dios por este amor que ha perdurado 50 años.